claro que amigo mío, estás sufriendo ahora. Pero no llores, amigo, no llores.